0: de Curaco, Ranquil. Reiteramos, tenemos el sentimiento de comunicar el fallecimiento de don José Félix Huenchumarián Peñaipil, que en paz descansa. Fallecido este jueves 23 de julio en la comunidad de Curaco, Ranquil. Está siendo velado en la que fuera su casa habitación ubicada en el mismo sector, Curaco, Ranquil. Y sus funerales se realizarán este domingo 26 de julio a las 15 horas 3 de la tarde, saliendo al cementerio Curaco, Ranquil. En memoria de don José Félix Huenchumarián Peñaipil, que en paz descansa, comunica la familia Huenchumarián Yamín.
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bien, ahí estábamos escuchando también ese bonito tema en esta jornada de día. Viernes, fin de semana ya, chiquillo. Fin de semana en donde vamos a disfrutar de estos, de esta jornada y los bailables de fin de semana que se vienen más ratito, pues, claro. Así que atentos a estar en sintonía junto a la popular, la 93.9 en el día de hoy. Bueno, contentos, felices de estar con ustedes. Vamos a revisar el mapa de corte también. Tenemos ya, sí, vamos a revisar todo porque queremos saber cómo está la cosa, cómo está la mano hoy día, ¿verdad? Cómo está actualizando el tema de los cortes de luz, chiquillos. Ojalá que ya haya llegado a todas partes, ¿ah? Sí, por lo menos, uy, qué bueno. Por lo menos aquí estamos viendo que ha avanzado bastante el tema. Ay, qué bueno. De verdad, ya. La parte de Quetre que estaba cortada hoy día, ya no. Los amigos de Chile Nuestro. Al fin. Hay una sola parte nomás que sigue compleja, que cerca de la cancha de Mina Wimpil para allá, que son 22 familias que están afectadas todavía y que hoy día en la noche deberían ya tener una solución concreta. Por acá, por la familia Cariñe, ahí hay 6 personas afectadas también hoy día. Ya debería darse, hoy día a las 3 de la tarde estaba pactado que se diera la luz, pero lo más probable se va a demorar un poquitito más, ¿eh? De la escuela Fortiñerol hacia arriba, chiquillos. También hay un lugar cerca de Juan Barra, por ahí hay 17 familias afectadas, ¿ya? La reposición estimada es para hoy día, dentro de esta tarde ya debería estar, sí. Pero qué bueno que en gran parte por lo menos de la comuna ya está todo normalizado. Muy bien, chiquillos, un gusto de compartir con ustedes. 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Quédese con nosotros en esta jornada. ¿Vamos a ir con qué?

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1: Es la hora 20:33 minutos.
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0: Radio Magistral tenemos el sentimiento de comunicar el sensible fallecimiento de nuestro querido padre, tío, suegro, cuñado, abuelito, bisabuelito, amigo y vecino, don José Félix Güenchu Marián Peña y Pil, que en paz descansa. Fallecido este jueves 23 de julio en la comunidad de Curaco, Ranquil, Galvarino. Está siendo velado en la que fuera su casa habitación ubicada en el sector de Curaco, Ranquil. Y sus funerales se realizarán este domingo 26 de julio a las 15 horas 3 de la tarde, saliendo al cementerio de Curaco, Ranquil. Reiteramos, tenemos el sentimiento de comunicar el fallecimiento de don José Félix Güenchu Marián Peña y Pil, que en paz descansa. Fallecido este jueves 23 de julio en la comunidad de Curaco, Ranquil. Está siendo velado en la que fuera su casa habitación ubicada en el mismo sector, Curaco, Ranquil. Y sus funerales se realizarán este domingo 26 de julio a las 15 horas 3 de la tarde, saliendo al cementerio Curaco, Ranquil. En memoria de don José Félix Güenchu Marián Peña y Pil, que en paz descansa, comunica la familia Güenchu Marián Yamín.
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1: Es la hora 21, un minuto.
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Ya estamos listos para seguir disfrutando de la programación, chiquillos. Le mandamos un saludo grande a todos ustedes. Claro que sí, compartiendo en esta linda jornada, ¿cierto? A través de nuestra frecuencia 93.9, señoras y señores. Seguimos con Ferretería Los Lagos en este día viernes ya, ¿cierto? Vamos a actualizar el mapa de corte. Vamos a ver qué es lo que pasa con la luz en algunos sectores que estaba todavía sin energía eléctrica. Ya podemos identificar en estos momentos que la parte de Chacaico que estaba sin luz, ¿cierto? Toda esa parte ya en estos momentos está todo dado, todo, absolutamente todo. La única parte que falta, chiquillos, es de donde don Fernando Molina, por ahí, ¿cierto? Que hay un lugar con 5 personas sin energía eléctrica. El resto de las personas están con luz. Hay 2 lugares, perdón, ¿cierto? De, en, a ver, según lo que...

a tener alguna solución. El resto, como les digo, están todos con luz, chiquillos. Entonces, un gusto de estar con ustedes, con todos. Gracias. Muy bien.

0: Es la hora 21, 25 minutos.
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21 ya con 41 minutos, 9 ya de la noche, ya con 41 minutos y ya estamos listos para comenzar nuestro bloque de bailables de fin de semana. Le acompañamos en casita, le acompañamos en los sectores rurales, en diferentes comunas de la novena región de la Araucanía. A quienes están celebrando cumpleaños, nomásticos, también le acompañamos ahí a través de su radio Magistral FM. Con toda la buena onda de todos los fines de semana, recuerda, viernes y sábado. Ahí estamos en ese asadito rico y exquisito. Estamos acompañándole a usted, por supuesto, en los sectores rurales. Llámenos, escríbanos y póngase en contacto con la radio. 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

rancherito Leodán con el temita Eres Puro Bla Bla. Saludando a quienes se van integrando a la sintonía en la comuna de Cholchol 91.1. Saludos. Oye, siempre estamos en vivo, 21 ya con 46 minutos en esta jornada día viernes 24 de julio.

0: 9:21, ya con 57 minutos. Oye, siempre estamos en vivo, chiquillos, acompañándoles desde la linda comuna de Traiguén. 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Hoy nos vamos a una pequeña pausa comercial cortita. Y regresamos de inmediato ahí para que sigas programando. Llámanos, escríbanos. Siempre estamos en vivo hasta las 12 de la noche. Ahí le mando saludos para Galvarino City. Saludos para Cholchol City. Saludos para Traiguén City. Le mando muchos besos, bechitos, bechón para ustedes, chiquillos. Ya, luego ya vamos a estar ya actualizando el pronóstico del tiempo. Le vamos a dar una vueltecita ya a Metro Red, pero actualizado.
1: Es la hora 21:58.
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Bueno, 10 de la noche ya con 14 minutos. Oye, bueno, y según el pronóstico del tiempo para esta jornada, vamos a tener lluvia en la noche, madrugada del día sábado, chiquillos, ya. Estaba revisando por acá Meteo Red. Hoy mañana tenemos una escampadita en la mañana, pero en la tarde continúa la lluvia. Así que prepararse, 80-90% de probabilidad de viento de 30 a 45 kilómetros por hora. Bueno, y esto se amplía hasta el martes, miércoles de la próxima semana. Y hay que estar actualizando el pronóstico del tiempo para ver cómo va a seguir todo esto. Pero se viene un frente de mal tiempo bastante fuerte. Es lo que se ha pronosticado Meteo Red. Estaba revisando por acá también. Así que a prepararse. Estamos ya preparados. Listo para recibir este frente de mal tiempo. Ya finalizando prácticamente el mes de julio. 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Bueno, llámenos, escríbanos ahí, póngase en contacto con la radio.

Oye, saludo para Robertito, que está en sintonía de la radio. Le mando muchos cariños, muchos bechos, bechos para él. Oye, me pidió por acá un temita del rancherito Leodana y le mando muchos cariños para nuestro querido amigo ahí. Saludo. Y me pidieron por acá también ahí a los Vidales del Amor. Bueno, como siempre puedes programar, llámenos, escríbanos 45 242 57 53, y el más 569 59 51 05 92, acompañándole como siempre acá en Traiguén en vivo, por supuesto. Ahí estamos hasta las 12.

acompañándole como siempre en vivo, 10 de la noche ya con 25 minutos. Ahí estaban los Zumbale Castizo, un buen tema de los Zumbale Castizo. Porque te contaron que te vieron bailando. Oye, me dicen por acá, ¿hay algún panorama en el Traiguén, Patito? Me dicen por acá. Desde Galvarino te hablamos. Oye, la verdad que sé que no me informaba ningún panorama, cabrón. Oye, lo voy a preguntar a mi secretaria porque ella puede que sepa ahí, ¿no? Si es que en un panorama y está complicado. El mal tiempo y todo eso, casi nadie sale, se quedan en la casa nomás ir carreteando ahí. Se quedan carreteando en casa nomás, quieren andar saliendo, así o no con la lluvia. Si hay algún panorama por ahí, yo les pego la visita, chiquillos, ¿ya? Y a quienes se van integrando ahí a la sintonía, me dicen por acá, ¿no es cierto? Hay casi algún panorama, está ahí. Están aburridos en Galvarino. Ya, 10 de la noche ya con 26 minutos, ya me lo escríbanos.

Señores, seguimos acompañándole como siempre en vivo acá en la ciudad de Traiguén. Aquí están los pecadores del amor, solicitado a nuestro WhatsApp también por acá en Traiguén. Sufriendo tu castigo.

son 10 de la noche ya con 38 minutos. Ahí estaba comentando por acá con respecto a la lluvia para mañana, los chacareros me decían. Oye, aparece chiquillo, él estaba comentando por acá por interno, con respecto de que mañana en la mañana, eso entre la madrugada, a las 6 de la mañana no aparece lluvia. Por lo menos hasta después de la 1 o 2 de la tarde aparece lluvia. Así que yo creo que van a tener la posibilidad de ir a la Vega Chacarera, chiquillo. Mucha gente que va a vender productos para tener para la semana. Así que vaya nomás, va a estar buena la mañana, ¿no es cierto?, ahí para ir a la Feria Chacarera. Y bueno, amigos ahí de la Feria Chacarera, le mando mucho cariño para ellos. A quienes también nos sintonizan todos los fines de semana y a través de las diferentes señales de Radio Magistral FM. 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

Y saluda a Virginia, que está en sintonía de la radio. Ahí estaba el grupo Calidad Ranchera, ahí solicitado por acá nuestro banda. Anota el número al más 569-5951-0592, chiquillo. O el 452-4257-53. Más 569-5951-0592. Ahí te puedes poner en contacto con nosotros acá. Los estudios de la radio en la ciudad de Traiguén. Siempre estamos en vivo hasta las 12 de la noche.

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0: 11 de la noche ya con 8 minutos y seguimos acompañándole como siempre. Llámenos, escríbanos ahí, póngase en contacto con la radio en esta jornada día viernes. Y le mandamos muchos cariños para todos nuestros fieles auditores que se integran a nuestra señal online. Ahí en www.magistralfm.cl.
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0: Y recordarle que estamos las 24 horas del día junto a usted con programación en vivo desde las 7 de la mañana hasta las 12 de la noche. Bueno, y viernes y sábado estamos siempre con bailables de fin de semana, la acompañamos. Estamos en ese asadito, en el cumpleaños, en algún acontecimiento importante, siempre le acompañamos. Siempre le acompañamos desde la linda comuna de Traigen City. Ya, oye, me estaban comentando por ahí en el sector de Pajal, ¿no es cierto? Ahí, este Galvarino Cholchol, ahí también está cortada la luz, chiquillo. Eso lleva como 4 días más o menos sin luz eléctrica la gente por ahí, oye. Han llamado a Frontera, han llamado a todo. Y la verdad que no han repuesto la energía eléctrica por esos sectores, me estaban comentando por acá, el sector, ¿no es cierto?, de Pajal. Ya, esperando que llegue la luz por allá por ese sector. A 4 días más o menos llevan sin luz la gente, por ahí la familia, oye. Ya no hayan qué hacer, han llamado para todos lados y no han podido ir a arreglar el tema de la luz. Y esperamos que lleguen pronto, ¿no es cierto?, ahí a arreglar la luz, les dé la luz a la familia y que... La verdad que han perdido prácticamente todas las cosas que tenían congeladas. Gente del campo que tiene muchas cosas congeladas, la han perdido todas, fíjate. Perdieron todo. Ya, y todavía no tienen luz, pues ya más de cuatro días ya sin luz eléctrica. Ya, esperamos que puedan arreglarlo pronto. Ya. Le mandamos saludos a toda la gente, ¿no es cierto? Ahí, que ha estado sin luz eléctrica, sabe que es complicadísimo el tema. Esta gente me estaban enviando un mensaje por acá a través de WhatsApp, ¿eh? Sí, a través de WhatsApp me mandaron ahí un audio y me estaban comentando por ahí en el sector que estaban, ¿no es cierto?, ahí sin luz eléctrica. Ya, 11 de la noche ya con el...

10 de la noche, ya con 14 minutitos, y seguimos acompañándole como siempre en esta jornada, día viernes, ya comenzamos el fin de semana. Saludos para la Olivia, que está en sintonía de la radio, me pidió por acá, dice, un temita. Los rancheros de plata, y me, a ver si dice por acá uno de Benjamín y los super reales, ¿eh? También viene un temita de los Vidales por acá, Virgen es tu corazón. Ya, y le mandamos mucho cariño también a nuestro amigo Juan Carlos Barra, que está en sintonía de la radio. Y mandarle un saludo también ahí al Pato, a Julio y a Tito. Ahí están compartiéndose los chiquillos unas buenas cervecitas, no sé, ahí. Algo para el frío. ¿Un buen asadito? No sé si será buen asado. Saludos para los chiquillos, al Pato, al Julio y al Tito, y a Juan Carlos Soto también. Le mandamos muchos, muchos cariños y le regalamos, como siempre, este temita del ranchín Leodán. Aquí están los malos palcatres del rancherito Leodán.

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Pero como siempre, estamos hasta las 12 de la noche en vivo acá en la ciudad de Traiguén, ahí para gran parte de la novena región, a través de las diferentes señales. Y le mandamos mucho cariño para nuestros fieles auditores que se van integrando ahí a nuestra

11 de la noche, ya con 34 minutos, las 11 ya con 34 minutos. Oye, ya fíjate, confirmada esta noticia que ha dado vuelta al mundo entero del fútbol. Todas las plataformas, todos los medios de comunicación a nivel mundial, chiquillos, están hablando sobre esta noticia que acaba de confirmar, ¿no es cierto? Ahí manda más de Colo Colo. Ya no es una especulación, no es un puede ser. Aníbal Mosa en la previa ya confirmó a la prensa, antes del partido de con Deportes Molimache, confirmó que Bocinha será nuevo arquero del Colo Colo, chiquillo, ya. Oye, un contrato por 18 meses de contrato para la sensación de la Copa del Mundo. Ustedes saben, ahí Bocinha, arquero de la Copa del Mundo, sensación a nivel mundial de Cabo Verde, ¿no es cierto? Quien debe llegar en los próximos días para sumarse a la disciplina, tienen que hacer un chequeo médico y obviamente ponerse al mando de Fernando Ortiz para los próximos encuentros, ¿ya? Así que ojo con esta información que está revolucionando el mundo deportivo. Todos los medios de comunicación a nivel mundial, chiquillo. Ah, buen marketing ha encontrado Aníbal Mosa. Ah, sí, es de buen marketing. A nivel mundial se está hablando en todos los medios de comunicación, en todas las plataformas, ¿no es cierto? Ahí. De hecho, yo creo que quienes no conocían el club de Colo Colo a nivel mundial, bueno, ahora sí, lo van a conocer por esta contratación, ¿no es cierto?, de Bocinha, el arquero revelación del Mundial 2026. Conocido a nivel mundial, chiquillo, el arquero con más seguidores en el mundo, más de 28 millones de reproducciones han tenido sus videos también, y bueno, la sensación, pues, así que obviamente va a ser el arquero de Colo Colo, chiquillo, que los próximos días lo vamos a tener acá. Yo creo que va a llegar la prensa extranjera. Obviamente lo va a esperar toda la prensa, ¿no es cierto? Va a ser un espectáculo. Realmente va a ser un espectáculo, chiquillo, ¿no? Yo creo que la mayoría de los medios de comunicación se van a alojar acá en Chile, ¿no es cierto? Ahí para ver cómo anda en cada partido, ¿no es cierto? Ahí Bocinha. Sí, qué bien. Ya, buena noticia para los colocolinos. 11 de la noche, ya con 37 minutos, junto a Minimarket Don Nelson. 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

Ya, oye, seguimos acompañándole como siempre en esta jornada día viernes, ya comenzando por supuesto ahí el fin de semana. Oye, le mando un saludo a los Gareca, saludo a los chiquillos, a mis buenos amigos los Gareca, ahí le mando muchos, muchos cariños. Ahí están celebrando San Viernes los chiquillos, ¿ya? Como siempre, en compañía de su radio magistral FM. Le mando saludos para ellos, ahí a los Gareca, saludos chiquillos, esperando que tengan una linda, espectacular noche. Saludos para Lautaro, le mando cariñosos saludos para Lautaro ahí a través de la 93.9. Los amigos de allá de Perquenco también les mando muchos cariños de parte de la radio magistral.

Bueno, seguimos acompañándole como siempre. Recuerde que estamos para gran parte de la novena región de la Araucanía, a través de las diferentes señales de Radio Magistral. En esta fría noche, con harta lluvia, harto viento para esta jornada, chiquillos, comenzamos ya nuevamente con la lluvia. Y mañana vamos a tener una escampadita en la mañana, pero después seguimos con la lluvia según el pronóstico del tiempo. Así que a prepararse. Oye, luego ya nos vamos a despedir, chiquillos. Recuerden que estamos hasta las 12. Pero usted quédese en la sintonía de su Radio Magistral porque tenemos una tremenda programación nocturna. Bailables de fin de semana. Le acompañamos con una muy buena programación para todos nuestros fieles auditores. Ya quédese con nosotros. 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Ya, quédese con nosotros, quédese porque tenemos una programación espectacular. Acá me pidieron un temita de los Prisioneros del Sur. Habían pedido también un temita de los Supergenios. También de Luis Chito y Rafael. Me dijeron por acá también un temita de los Toritos del Sur. El Bambolé, los Toritos del Sur, dice por acá, ¿ya? Y también me pidieron La Rosa Esther de Luchito y Rafael, dice por acá. Ya, 11 de la noche, ya con 55. Oye, siempre estamos en vivo, chiquillo, acompañándole. Buenas noches, sigue bendiciones. Pórtense bien. No, pórtense bien. Pórtense mal, pásenlo bien. Pórtense mal y pásenlo bien. Bendiciones, los quiero mucho.

Ahí se me quedaron un saludito, chiquillo, para los Gareca. Y le mando un saludito ahí a Juan Carlos, que está en sintonía. Saludos para el Julio, saludos para el Tito ahí, saludos para el Pato también ahí, que están en sintonía de la radio, chiquillo. Les mando muchos, muchos cariños. Yo estoy todavía por acá, estoy programando algunos temitas que me han solicitado por acá a través del WhatsApp.

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3: Es la hora 6:59 minutos.
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7 de la mañana ya con un minutito. 7 de la mañana ya con un minuto. ¿Qué tal? ¿Cómo están? Muy, pero muy buenos días. Ya un placer saludarlos y acompañarles en esta jornada día sábado 25 de julio. Bueno, como siempre, le acompañamos tempranito, dando ya la bienvenida a este lindo bloque. Como siempre, primero que todo, dando gracias a Dios por un nuevo despertar, un nuevo día, esperando que Dios nos acompañe, nos guíe, nos ilumine, nos dé fe, optimismo, esperanza para enfrentar una nueva jornada laboral. Muchas bendiciones para cada uno de ustedes que están siempre en sintonía de la radio a través de las diferentes señales de Radio Magistral FM. Para gran parte de la novena región de la Araucanía, tempranito la acompañamos. Llámenos, escríbanos, póngase en contacto con la radio, como siempre, 452-4257-53. O bien ahí al más 569-5951-0592. 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Escríbanos, 7 de la mañana con 3 minutitos. Bienvenidos como siempre.

Oye, 7 de la mañana con 11 minutos, las 7 ya de la mañana ya con 11 minutitos. Bueno, seguimos acompañándole como siempre. Tempranito le acompañamos desde las 7 de la mañana ahí hasta las 12 de la noche. Estamos todos los días ahí las 24 horas del día junto a usted. Y también estamos en diferentes puntos, diferentes ciudades de la novena región de la Araucanía. Tempranito le acompañamos. Estamos en Lautaro. 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Escríbanos, 7 de la mañana con 13 minutos.

0: ¡Levántate!
1: Ya, 7 de la mañana con 22 minutitos ya, 7 con 22. Saludo para todos quienes se van a trabajar, a laborar a esta hora de la mañana, en compañía de su radio digital FM, que la acompaña siempre, todas las mañanas tempranito. Los madrugadores, a quienes le toca ir a trabajar hoy día, a quienes trabajan los sábados, porque hay mucha gente que no trabaja los sábados, ¿eh? Sí, hay gente que trabaja y hay gente que se quedan durmiendo. Están durmiendo ahí haciendo cucharita. Y otro tenemos que venir a trabajar. Sí, hay mucha gente que trabaja hasta el viernes, ¿no? ¿Ah? Sí, pues regalón ahí, tiene que trabajar hasta el viernes, ¿no? Hasta... El que puede, puede nomás, pues. Y el que no, aplaude. Oye, saludos para la locomoción colectiva. Ahí los cabros trabajan, bueno, no todos en realidad, algunos se quedan en casa ahí también. Los que trabajan hoy día sábado, chiquillos, saludos a quienes están ahí a través de la 101.3 en Radio Magistral FM. Le acompañamos tempranito a los amigos de la locomoción colectiva acá en la ciudad de Traiguén. A todos quienes se levantan tempranito, saludos, chiquillos. Esperando que tengan una buena jornada, que ganen una harta platita para que le lleven a la patrona a la casa. Ya, 7 de la mañana con 23 minutos.

0: Es la hora 7:27 minutos.
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Ya, 7 de la mañana con 34, 7 con 34 ahí como siempre acompañándole en vivo acá en la ciudad de Trevillén. Ahí le mando muchos cariños para todos. Bueno, vamos a revisar la temperatura. Oye, se había comentado con respecto a la temperatura para esta jornada, chiquillos. Estamos actualizando, vamos a actualizar por acá el pronóstico del tiempo. Vamos a irnos a la página de Meteorrita, media mala. En la página está media mala, chiquillos. Pero por acá aparece humedad de un 91%, la probabilidad de que siga con lluvia en la tardecita de un 54%. Y viento de 24 kilómetros por hora. Esto se va a mantener, por lo menos hasta el martes se va a mantener la probabilidad de que llueva. Sí, hasta el martes, chiquillo. Y después tenemos una escampadita el miércoles y el jueves, viernes y sábado aparece nuevamente lluvia y hasta un 90% de probabilidad, ¿ya? Así que a prepararse porque la lluvia no ha parado. A veces son escampaditas que tenemos nada más, ¿no es cierto? Ahí para... nos da una tregua el San Isidro, ¿ah? Para que arreglen las goteras, salía agua lluvia ahí, canaleta, todo. Y después seguimos con la lluvia, así que... arregle todo... de la niñita, ¿no es cierto? Ahí y todo, porque el viento igual también si tiene algo lo tapa, puede perjudicar. ¿Ya? 7 de la mañana con 36 minutos. Seguimos acompañándole como siempre hasta las 9 de la mañana.

Ya, 7 de la mañana, 44 minutos, ya. Oye, estaba respondiendo unos mensajitos que me vienen llegando por acá. Solicitudes también ahí a nuestros queridos auditores, ¿no es cierto?, que se van integrando a la sintonía. Bueno, más 569-5951-0592. Fono fijo, fono WhatsApp de la radio, 45242-5753. Esta jornada de día sábado ahí, estamos en vivo, siempre estamos en vivo, chiquillos, ahí las 24 horas del día estamos. La programación en vivo, la de las 7 de la mañana hasta las 12 de la noche. Los madrugadores, que están en los sectores rurales, comunidades y reducciones, les saludamos siempre. 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

0: Gracias. 7:55 a.m. Estábamos escuchando el tema de los peregrinos del amor, chiquillos. El tema arrogancia. Acompañándole como siempre en vivo acá en la ciudad de Traiguén. Ahí le mandamos muchos cariños para todos nuestros fieles auditores. 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Estamos en Erasmo Escala 465 en la comuna de Lautaro. 7:57 a.m. ya con 57 minutos nos vamos a ir a una pequeña pausa comercial cortita y seguimos acompañándole. Saludos para la gente de la Feria Chacarera. Levanto saludos, chiquillos, a todos los madrugadores y madrugadoras, todos quienes van a trabajar, a laborar, a todos los vecinos del sector, ¿no es cierto?, que van a trabajar a diferentes puntos, a los temporeros, temporeras también les mando mucho, pero mucho cariño para todos. Ya, nos vamos a ir a la pausa comercial cortita y regresamos de inmediato. Quédese con nosotros.
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3: Es la hora 7:57 a.m.
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Bueno, 8 de la mañana con 13 minutos. Las 8 ya de la mañana, ya con 13 minutitos. Bueno, seguimos acompañándole como siempre hasta las 9 de la mañana. Luego ya nos quedamos en Galvarino y Cholchol, chiquillo. Ya ahí con toda la buena onda de tu radio magistral tempranito. 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Hoy día, sábado 25, hoy día están de onomástico todos los Santiago, a propósito de Santiago. Oye, hoy día es San Santiago, chiquillos. ¿Conoce algo Santiago usted o no? Santiago. Santiago. Muchas felicidades para quienes están de cumpleaños. También le mando muchos cariños, muchos bechos, bechos, bechitos, pechón. Happy birthday to you. Que lo pasen realmente muy bien. Happy birthday to you. Que lo cumpla feliz, que lo cumpla feliz. Que lo pasen muy bien hoy día. A todos quienes están cumpliendo añitos, muchas felicidades, chiquillos. Que tengan un hermoso día. A pesar de que está con lluvia y viento y todo, pero hermoso día, me refiero a su corazoncito. Que esté llenito de amor y que le acompañen en un día más. Siempre hay que agradecer un año más de nuestras vidas. Estar con nuestra familia, con los amigos, ¿no es cierto? Disfrutando con trabajo, a lo mejor con salud. Eso es lo más importante, chiquillos. El bienestar suyo es lo más importante. Y la tranquilidad, pues obviamente, la tranquilidad, que nadie puede cambiar la tranquilidad por nada. ¿Cierto? Ya. 8 de la mañana con 15 minutos, las 8 ya con 15 minutitos. Oye, me voy a tomar un cafecito para acá con mi secretaria que acaba de llegar ahí, Juancito. Oye, que llegó tarde usted, oiga, ¿por qué llegó tan tarde? Mire la hora aquí. Siempre llegando tarde, oiga, cuartelada, pues siempre llegando atrasado.

8 ya de la mañana, ya con 22 minutos. Y seguimos acompañándole como siempre hasta las 9 de la mañana en esta jornada de día sábado 25 de julio. Bueno, recordarle que nos puedes llamar 45242-5753 o bien ahí al más 569-5951-0592. Y un saludo para todos quienes se van integrando en la 93.9 en la comuna de Galvarino. 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Ya, oye, me vieron la banda salvaje por acá. La tenía por acá. Aquí está. La banda salvaje. Ya, como siempre, le mando un saludo ahí a la gente que se va integrando ahí en la feria chacarera. Oye, por lo menos acá en Traiguén no está con lluvia en este momento, ¿ah? Pero igual está pronosticada la lluvia, lluvia débil, dice, pero va a haber hoy día en la mañana. En la tarde ya comienza ya, y no va a parar más, chiquillo. Durante todo el fin de semana vamos a tener agüita. Está como para estar acostadito haciendo cucharita y escuchando la lluvia. Calientito. ¿Cierto? Pero hay que trabajar. 8 de la mañana con 24 minutos.

0: Es la hora 8:34.
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8 de la mañana, 45 minutos, y estaba Lani Lago junto a los históricos American Sound. Ya, oye, ha vuelto en gloria y majestad la onda sauna, ¿cierto, chiquillo? Casi todos los grupos musicales, fíjate, de hecho, la mayoría de los históricos en general, ahí los sound de aquel tiempo, quienes bailaron. ¿Usted bailó música sound, no? American Sound, toda esa. Demás, pues la bailamos toda, ¿cómo la bailamos? Nos bailamos toda la American Sound y todo eso. Latin Sound. La gran magia tropical. Bueno, de todo. Bueno, y la mayoría de los grupos tropicales rancheros han adaptado la música sound, ¿no es cierto?, ahí a sus temas. Le sale realmente espectacular, ¿eh? Es como innovando, haciendo una mezcla entre tropical ranchera y la música sound, ¿cierto que sí? Oye, le sale espectacular, así. Bueno, en todo caso, ahí como para el mambo, para pasarlo bien y disfrutar en una fiesta, espectacular. A nosotros nos gusta, a los chilenos les gusta el dicharacheo, ¿no es cierto? Ahí pasarlo bien. Y qué mejor bailarse sus buenas cumbias mezcladitas, ¿no es cierto?, con sound y todo eso. Aprovecha de uno de bailar música tropical ranchera. Y aparte de eso, ¿no es cierto?, y que uno canta porque uno se sabe los temas, pues, cabrón, ahí. Se sabe los temas de antiguo, ¿no es cierto? Y en una fiesta uno los canta. Más encima que los baila y no, y uno se pone cantor más encima. ¿Sí o no? Se pone cantor, ahí. Bailadita, y qué mejor que con un buen vinito, ¿eh? Una buena cervecita. Mejor todo eso. Ya. Hoy día es sábado y tu cuerpo lo sabe. Hay que pasarlo bien, hay que disfrutar, hay que celebrar algún acontecimiento importante. Con la familia, con los amigos, ¿no es cierto? Hay que disfrutar algún cumpleaños, algún onomástico, algún acontecimiento importante. Ya, 8 de la mañana, 47 minutos. 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Ya, 8 de la mañana con 49 minutos, las 8 ya con 49. Como siempre, estamos hasta las 9 de la mañana. Luego ya nos conectamos allá en Galvarino City. Oye, no, estamos hasta las 10. Está en la hora del cobucheo también ahí, hasta las 10 de la mañana. 8 de la mañana, 49 minutos.

Ya, 8 de la mañana con 54 minutos, ya nos estamos retirando por acá. Oye, me estaba tomando un cafecito por acá con mi secretaria y... Y siento que... Bueno, me estaban mandando un mensaje y me dicen por acá... Ojalá que den la luz por allá por el sector de Pajal. Excepto ahí, ojalá que den la luz por el sector de Pajal hoy día y que se dignen a ir a darnos la luz, por favor, Patito. Estamos sin luz ya hace 4 días. Por favor, ahí entre Galvarino y Cholchol. Ya, ojalá que les vayan a dar la luz, chiquillos, que vayan las cuadrillas hoy día y a darse una vueltecita. Hay varias familias ahí que están sin luz eléctrica ya hace varios días ya, Ojalá que hoy día puedan tener luz eléctrica. Complicado, ¿ah? Hoy por acá por el sector de Traiguén también hay muchos sectores que están sin luz, chiquillos. No está complicada la cosa. Ayer me hablaba un amigo del sector del Tesoro también, que están sin luz eléctrica ya hace bastante tiempo, chiquillos, ya. Complicado, y se sigue, y sigue el mal tiempo, ¿ah? Sigue ahí los vientos, complicado, se pone bastante complicado todo esto. Ya, oye, nos estamos retirando, ya nos vamos. Quédense porque ya se viene el matinal en Galvarino y en Cholchol. Hoy día estará nuestro colega Jorge Rivera que va a acompañarle ahí en Cholchol y Galvarino. Y yo me quedo una horita más hasta las 10 de la mañana. Y luego ya a las 10 me conecto con Galvarino para que hagan el matinal, ¿no es cierto?, en esta jornada como todos los sábados. Yo me voy a tomar una siestecita a la casa. Y más tardecito regreso por acá a los estudios de la radio en la ciudad de Traiguén nuevamente, ¿ya? Ya nos vamos con mi hechicera. Me hechiza tu mirada, dice. ¡Oh, qué buen tema es! Ya nos vamos con me hechiza tu mirada, dice por acá Patito. ¡Oh, yeah! Ya nos vamos con el rancherito Leonán.

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3: Es la hora 9:04.
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Bueno, sí, estamos en vivo y en directo acompañándoles en esta edición del programa. Oye, ya está listo, ya hecho el cholo, ¿no? Estuvieron con luz cortada ya en la comuna de Solchol, chiquillos, ¿qué les pasó? ¿Ah? Algo tiene que haber pasado, ¿cierto? Bueno, chiquillos, 9 de la mañana con 22 minutos. Saludos para toda la gente que se conecta. Para todos los que están en vivo y en directo. Bueno, Solchol sigue con la luz cortada para el sector sur, ¿ah? Desde la calle Arturo Prat hacia el sur. Y bueno, todo lo que es... el Cereco, ¿cierto? Que está por ahí también y toda la... Antes de llegar a las poblaciones aledañas allá donde está el centro de reclusión, ¿eh? Exactamente, pero es un paño de aproximadamente 12 cuadras, 1, 2, 3, 4, 5, 6, 7, 8.

9, 10, 11, sí, como 12 a 13 cuadras aproximadamente que están en estos momentos con problemas eléctricos, ¿cierto? Bueno, les enviamos un saludo, un abrazo grande a todos ellos, para los que nos escuchan también a través de la 93.9, ¿cierto? Que son fieles al dial, ¿cierto? Como es debido. Así que desde acá le mandamos un saludo grandecito a cada uno de ellos, ¿ya? Sí, vamos a ver si estamos conectados, pues chiquillos. Veremos la posibilidad de ver si la conexión a internet a veces es un poco esquiva, ¿ya? Pero, sin embargo, vamos a tratar de establecer comunicación con nuestros amigos de la ciudad de Cholchol. No sé si estamos en vivo, ¿eh? Mándenos un WhatsApp. Ah, sí, parece que sí. Estamos en vivo, ¿no? Estamos en vivo. Yo por lo menos estoy escuchando, ¿eh? En vivo. ¿Ah? Como dijo un amigo, estamos en vivo. Qué bueno. Qué bueno, chiquillo, ya. Muy bien, me alegra mucho que estemos ahí conectados también. Bueno, vamos a saludarlos como Dios manda, ¿cierto? 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Bueno, hoy día queremos contarle que tenemos varias cositas que contarle hoy día. Valga la redundancia, sí. Hoy día es ya 25 de julio. Hoy no nos queda nada ya. 25 de julio, así que estamos todos cordialmente invitados en el día de hoy, ¿ah? ¿Eh?

Ya, muy bien, así que vamos a estar a la espera entonces. Ojalá que den la luz por la parte de, por la parte este de Cholchol, ¿eh? Son 13 cuadras aproximadamente que están sin luz todavía. Ya, vamos a ver qué es lo que pasa, ¿eh? Y por acá también, ¿eh? Vamos a estar pendientes también, porque mucha gente nos preguntaba qué pasaba con el tema de la luz en la, en nuestra comuna de Galvarino. Y afortunadamente podemos decirle a todo el mundo, por lo menos los que son clientes de Frontel, porque Codiner, no sé qué pasa con Codiner, ¿ah? Por lo menos nosotros tenemos luz, somos Codiner, nosotros igual. Ya, pero por lo menos acá dice que no hay ningún lugar de Galvarino que no esté sin luz hoy día. ¡Qué bueno! Estupendo. Así que podemos saludar a toda la gente de los sectores rurales que nos acompañan hoy día. ¿Ah? Qué bueno, qué bonito. Saludos, grandes aplausos. Grande, grande para todos ustedes, chiquillos. De verdad, de corazón, nos mandan un saludo nomás ahí a través del WhatsApp. Estamos disponibles para que ustedes se puedan comunicar con nosotros. ¿Le parece o no? Ya. Muy bien. Así que ya estamos, están avisados, chiquillos. Están avisados. Le vamos a contar que ligerito ya vamos a estar revisando, bueno, la frase del día, los de onomástico hoy día, todas las noticias, toda la entretención que nos acompaña hoy día.

0: amigos, muy bien amigas. Ahí estábamos entregándoles este tremendo, tremendo, tremendo espacio. Ya les comentamos a todos ustedes, ¿cierto? Y que, bueno, ya estamos listos para iniciar este gran...
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0: programa, junto con a ustedes que están en la sintonía también. 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
0: 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Bueno, hoy queremos comentarles que la frase del día va a estar a cargo de la escritora y filósofa María Zambrano. ¿Ya? Ahí le vamos a contar quién es ella.
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0: Vamos también a comentarles que hoy tenemos onomástico, muchachos. ¿Ah? Hoy tenemos, hoy es un nombre bastante, bueno, incluso hay una ciudad de nuestro país que lleva ese nombre. Ajá. Ahí se las dejo boteando, dijo el amigo. Se las dejo boteando, dijo el chino. Día Internacional, también tenemos días internacionales hoy. Además tenemos, bueno, vísperas de algunos días que se van a estar celebrando también, chiquillos. Así que le vamos a hacer la invitación a ustedes también para que sean parte de la programación. Oye, hay carrera en moto hoy día y ride, ¿no? También me estaban diciendo por acá por la radio, no tenía idea yo. Sí, a nadie me había avisado. Nadie avisó, deberían haber avisado, pues, chiquillo.
3: A mí me gusta.
0: Claro, ¿por qué no lo hicieron? La papa, po.
4: A mí me gusta.
0: Oye, vamos a ir a copuchar, vamos a ir a ver si, qué onda por ahí, po.
3: Toda la gente. Sí,
0: me queda tiempo en pausa, ¿no? Ya, perfecto, voy a ir a ver de qué se trata el tema para contarles, po. ¿Sí o no?
3: Le está regresando y viene para enseñarte a bailarlo.
0: Muy bien, entonces. Golpes y besos de Leandro y Leonardo, ¿eh? Queda pendiente, así que lo escuchamos a esta hora, ¿eh?

0: Es la hora 9:39 minutos.
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0: Es la hora 9:39 minutos.
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0: Muy bien, estimados amigos, ahí estábamos escuchando ese buen tema de quién, de Me Haces Tanto Bien, Me Haces Tanto Bien, Me Haces Tanto Bien. Ahí estaba quién, el Amistades Peligrosas, este grupo de música. Son españoles, Sí, españoles, y olé.
1: Apretadito, apretadito, toda la gente bailando apretadito, mamá.
2: Apretadito, apretadito, toda la gente.
0: De todas maneras, hoy queremos enviarle un saludo muy grande a toda la gente que se conecta a esta hora en nuestra programación en vivo.
1: La mujer es por delante.
0: Le hacemos la invitación para que se puedan contactar con nosotros al WhatsApp 452-51-3128. Hola, hola, apretadito, apretadito, apretadito.
3: Hola, amigo Coqui. ¿Qué tal, amigos? Apretadito. Auditores de Radio Magistral. Les saluda Huito Molina.
0: Hola,
3: por acá.
0: Huito.
3: Por acá, amiguito, llevamos alrededor de 10 días ya sin energía eléctrica, amigo. Habemos dos casas acá en la comunidad de Pajal que se encuentran sin energía. La casa de mi papá, de Don Oscar Jaime Molina Neira.
0: Ya, sí.
3: Y la casa de mi tío Jorge Fernando Molina Neira, que se encuentra sin energía alrededor de 10 días, amigos. Así que desde aquí le mando mis saluditos. Y vamos, amigos de Frontel, por favor, dejen una vueltecita por acá.
0: Pónganse las pilas, hombre.
3: Un abrazo para todos, que sea un bonito día lluvioso. Saludos, Galvarino. Saludos. Saludos, hermanito.
0: Ya. Hola, ¿cómo está, hermanito? Oye, sí, tienes toda la razón, Huito. Mira, había dado esa información y ¿sabes qué? Se me había pasado este triangulito pequeño que es el único. No, no es el único. Hay otro más. En cerca de... ¿A dónde está la escuela Fortín aquí? No, la escuela Fortín, el colegio Fortín está más abajo. Sí, a ver, es como a la altura hacia el este del Colegio San Carlos Yusquentúe, entre el Colegio San Carlos Yusquentúe y el Cementerio Iñelol. ¿Ah? Hay un triángulo también en la donde vive la familia Cariñe. Ahí hay 6 clientes afectados. Debería ya haber llegado 24 de julio a las 3 de la tarde, decía la reposición estimada. Lo más probable que va a llegar a la misma hora que la suya, por amigo Huito Molina. Sí, porque aquí me dice efectivamente hay un triángulo ahí en la casa de Fernando Molina. Nosotros lo dimos en todo caso a don Fernando al otro día. Sí, 5 personas que están sin luz en estos momentos ahí. 5 familias. ¿Ya? Tiempo de reposición, lo que dice acá, yo le estoy repitiendo lo que dice acá, amigo Huito. 25 de julio, que soy, a las 23 horas, 11 de la noche. Y 11 de la noche. ¡Hostia, tío, joder!
1: Apretadito.
0: ¿Sí o no? Sí, pues de todas maneras. Así que bien por eso, ¿ah? ¿Eh?
1: ¡Hostia, joder, hostia!
0: Oye, andan contentos los de Colo Colo porque se viene Bocinha. Sí, viene a recibir la pensión básica solidaria. Sí, acá. A Galvarino. O sea, perdona, a Chile. Sí, ya viene la última, ya, hombre. No, está bien. Sí, le sube el pelo la cosa, ¿eh?
2: Y los hombres por atrás.
0: Oye, yo le voy a pedir a mis cuñados, por favor, hoy no anden poniendo fotos en redes sociales. Imagínense, me sacaron una foto ahí con rollo con forno, unas bebidas, unas galletas y con varias chiquillas parvularias ahí, como que si yo fuera el chino. ¿Dónde la vieron?
1: Toda la gente bailando apretadito, mamá.
0: Chino, que este pobre chino. ¿Vieron la entrevista que le hizo Ignacio? ¿Cómo se llama este compadre? ¿Qué es periodista, po? Ignacio.
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0: Estuvo en ese coupé, po, ese mismo. Y le hizo la entrevista y el hombrón se las trae. Pero le quedó la pura. ¿Cómo dicen por ahí? Le quedó la pura cagada en la casa. ¿Sí o no? Sí. Parecido a otros que yo conozco por aquí en Galvarino. Hoy, en serio, chiquillos. ¿Qué más? ¿Qué habrá pasado con ese hombrón? No, ahí tiene. Tú, quizás qué le va a pasar después. Pobre cabro. Hostia, tío. Hostia, joder.

Ya, muy bien, señoras y señores, en vivo. Aquí estamos en vivo compartiendo con ustedes en esta edición. Póngale nomás. Tenemos buena música, supermercado Don Fernando. Fernando Cortés nos acompaña a esta hora. 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Ya, están invitados hoy día. Muy bien. Hoy queremos saludar con mucho cariño a todos los Santiago. Estado nomástico Santiago de Compostela y olé. Hola. Sí, le mandamos un saludo muy grande entonces a los Santiago en el día de hoy, Santiago. Ya no más. Vamos a la música, vamos a los éxitos. Saludos para todos los estudiantes de medicina y médicos, de la Universidad de la Frontera, ¿cierto? Y, bueno, todos los que están en estos momentos realizando el operativo médico en el Hospital de Galvarino, para los funcionarios del hospital, también para todos que están, reduciendo las listas de espera en nuestra comuna. ¡Qué buena noticia! Los vamos a tener por acá a las 2:30 aproximadamente. Va a estar aquí el médico especialista, don Rolando Sepúlveda. Lo conocemos, obviamente, ¿cierto? Pero hay que presentarlo como corresponde, con todos sus pergaminos. Y con algunos estudiantes también que han estado con nosotros.

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1: Es la hora 10:06.
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0: Ahí estábamos escuchando ese bonito tema también en esta jornada de hoy. 10 de la mañana con 20 minutos. Bueno, estamos conectados ya con lo que es la ciudad de Cholchol, ¿no? Sí, de Cholchol, perdón, de Traiguén. En Cholchol ya estamos hace rato ya, ¿no? ¿Ah? Estamos hace rato. Sí, Cholchol, saludos. Y nuestros amigos de la comuna de Traiguén. Hola, hola. ¡Hostia, tío!
1: ¡Hostia! ¡Hostia, joder, hostia!
2: ¡Hostia, tío!
0: Estamos conectados ya. ¡Qué bueno, qué bueno! Y saludos para Huito Molina. Saludos para todos los chiquillos que están por ahí. A ver, dice por acá, tu cuidado a lo de Frontier cuando viene la... Ah, porque el automático está arriba, ellos, y lo dejaron porque hay dos casas que están con energía, pero las otras dos están sin energía, amigo Coqui.
3: ¿Quieres que te diga que no soy perfecto? Ay, mamita, eso no existe, eso es un cuento, eso es un chiste.
0: Y le digo la cantidad de veces que hemos llamado, por lo menos.
3: Por nadie, yo soy quien soy, si no te gusta, entonces me voy.
0: Ahí tenemos también amigos que son parte de la brigada, ¿cierto? Así que tenemos conexión con todo lo que están haciendo y trabajando los muchachos. Sí, independientemente de todo, oye, se han hecho un trabajo descomunal los muchachos por poder dar la luz en todos los sectores, de verdad. Me contaban ayer, sí, había algunos que andaban de brigada, oye, increíble, ¿eh? Muy bien, vamos a saludarlos cordialmente, ¿cierto? 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

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Saludos, chiquillos. Ya. 10 de la mañana con 24 minutos en esta maratónica jornada de hoy. Ya lo sabes, se puede seguir comunicando con nosotros a través del WhatsApp, el 452-51-3128. Conéctese nomás, no hay problema, Escríbanos, haga lo que quiera con nosotros. Estamos todos españoles, yolé. Ya, hoy queremos. Dios mío, ya. Tenemos todo listo. Sí, todo listo, porque ahora vamos a saludar, chiquillos. Vamos a saludar como corresponde a las personas que están de onomástico. Sí, hoy día les comentamos a esta hora. Primero, queremos enviarle un saludo muy grande a toda la gente que se conecta con nosotros. Sí. Saludos, pasamos la lista entonces del santoral en este sábado 25 de julio. Sí, vayan preparando los abrazos, los mensajes. Vayan preparando ese traguito corto más ratito. Estamos a fin de semana, po, para celebrar, porque hoy celebramos al mero mero, al patrono de nuestra capital de Chile y de miles de chilenos también en todo el territorio, San Santiago Apóstol. Santiago Apóstol hoy día, pues, chiquillos. Santiago Apóstol, exactamente. ¿Ya? Un abrazo del alma a todos los Santiagos de la sintonía, a los Santi, a los Chagos. ¿Cómo más se le dice a los Tiagos también? Tiagos de la casa, exactamente. Un nombre con una historia bastante importante, significativa. ¿Eh? Significa Dios recompensará. Así que un saludo especial para el tío Chago, ¿cierto? Para los niños que están de cumpleaños hoy también, y para toda la hermosa ciudad de Santiago de Chile, nuestra capital, región metropolitana, tremendo como siempre. Bueno, la región metropolitana es otra, sino que es Santiago, no es la capital Santiago, sí, es la región metropolitana, exactamente. Ahí está alojado, por supuesto, la moneda, todo eso, sí. Oye, maravilloso. Le queremos mandar un saludo muy especial. Saludos para todos los santiaguinos, que me lo regalonen con un rico almuerzo de fiesta este sábado, pues, chicos. Ojalá, que sea como corresponde nomás, pues, muchachos. Nos encanta compartir con ustedes, así que estamos siempre, siempre disponibles. La música junto a Juan Luis Guerra a esta hora de la mañana. ¡Vamos arriba!

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1: Es la hora 10:31.
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0: Ahí estábamos escuchando a Sandro con Carlos Vives. Y bueno, usted dirá, pero ¿cómo si ellos no tienen, son generaciones completamente diferentes? ¿En qué momento grabaron? Oye, yo les voy a invitar a que escuchen un disco para las personas que tienen Spotify por ahí o si tienen YouTube igual. El disco es de... lo tenemos por aquí, ¿no? Una muchacha y una guitarra para poder cantar. Vamos a ver. Ir al álbum para ver los créditos. Sandro Dúos se llama. Sandro Dúos. Y tiene canciones con Cristian Castro, con Abel Pintos, con Elvis Presley, con Il Bolo, con Franco De Vita, con Carlos Vives, que escuchamos recién, con Chayanne, con Alejandra Guzmán, con Soledad, con Axel, con Malú y con Espinoza Paz. Sí, buenísimo, buenísimo el disco. Yo el otro día lo escuché, tuve un viaje, así que aproveché de escucharlo. Bien bueno, fíjese, mire, por ejemplo, yo lo voy a ir mostrando aquí, lo voy mostrando. Esta canción, por ejemplo, está ya dentro de este disco, de este Rosa, la maravillosa. Cristian Castro, por ejemplo, con Sandro. ¿Qué te parece?
1: Rosa, tan maravillosa.
0: Como blanca, hermosa, como el sol. Sandro Dúos se llama

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1: ya que aparece Cristian Castro, mire. Buenísimo, buenísimo. La otra canción que no la hemos escuchado nunca, pero podríamos hacer un especial de este disco, ¿eh? Esta canción, Porque yo te amo. Por ese palpitar que tiene tu mirada. Oye, con esta canción gané el festival de aquí de Galvarino. Qué recuerdos, más lindo. Hace 10 años atrás. Dice.
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1: Ahí estaba el Pintos.

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1: Está bueno, ¿eh?
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1: Ya, muy bien, una amiga me dice por acá, ¿y por qué no escuchamos las canciones mejor que estés poniendo la pura punta? Me dice por acá.
2: ¡Ya! ¡Vaya, joder, hostia!
1: Ya, tiene toda la razón. Vamos a escuchar entonces a Cristian Castro con Sandro a esta hora. Sí, escuchemos lo máximo de canciones que podamos.

estupendo, ahí estábamos escuchando bonito tema también, ¿eh? Bonito tema en esta jornada, ¿cierto? Buena, buena, buenísima, buenísima. Sí, está bueno el disco en sí como está, y gracias amiga por solicitarlo, y varias personas me están escribiendo hasta ahora para decirme, oye, buenísimos temas, no lo habíamos escuchado, muchas gracias, me dicen. Bueno, yo he puesto algunos nomás, he puesto algunos, por ejemplo el de Sandro con Elvis Presley. Y usted dirá, pero ¿cómo lo hacen? Lo hicieron con IA, me dice una persona por acá, lo hicieron con IA, inteligencia artificial. Bueno, yo le digo que no es así. En serio, no es con inteligencia artificial. No, no es inteligencia artificial. ¿Qué es lo que pasa? Que los grandes sellos discográficos de la época tenían a los artistas, a sus artistas, y los estudios de grabación en donde se realizaban estas producciones, que eran con cinta, grabaciones de cinta, tenían la recopilación de todos los registros vocales de estos artistas. O sea, por ejemplo, de Elvis Presley, por ejemplo, y de Sandro, pero el disco póstumo de Sandro, ellos recopilaron todas las canciones en bruto. O sea, por ejemplo, ¿cómo se graba una canción? Primero se graba la pista y después el cantante canta en la pista y se mezcla. Hay un proceso de grabación, de mezcla, de masterización para que el producto quede como usted lo escucha en la casa, ¿cierto? Entonces todas esas cintas estaban guardadas en los archivos, en cajas, porque son cintas. Entonces, ¿qué es lo que hicieron? Sacaron esas cintas, las regrabaron digitalmente, o sea, en un computador, en un DAW, ¿cierto? Con, las interfaces de sonido profesionales que tienen estas grandes disqueras. Se registró, se grabó digitalmente este material y después dijeron, perfecto, tenemos este material que es invaluable, ¿qué vamos a hacer con él? Llamaron artistas de talla latinoamericana, de talla mundial, digámoslo. Entonces le dijeron, tenemos esta propuesta, queremos grabar este disco póstumo de Sandro. Yo le pregunto a usted, ¿usted cree que algún artista hubiese dicho que no? Sí, estamos hablando de Sandro. Entonces ahí participaron todos estos artistas en este disco. Qué bueno, ¿ah? Entonces se remasterizaron las pistas, se hicieron de nuevo, ¿cierto? Buenísimo, buenísimo, buenísimo. Ya, hoy vamos a ir a la pausa, pero no nos podemos ir sin otra más. Elvis Presley. Elvis Presley con Sandro. 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
1: Es la hora 11:06.
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Se repitió esa. Bueno, estamos acá en vivo, chiquillos, compartiendo con ustedes en esta edición del programa. Estamos también en la comuna de Cholchol, de Traiguén. Hoy queremos enviarle un saludo muy grande a esta hora a nuestros amigos de la sintonía, la 101.3. Chiquillos, de verdad, gracias por acompañarnos, por estar con nosotros también en esta edición del programa, edición de día sábado, ¿ah? Día sábado, qué maravilloso, aquí estamos pues, ¿eh? Disfrutando con ustedes de esta linda sesión musical. Igual es bueno escuchar buena música y compartir, pero también es bueno poder saber acerca de nuestros auspiciadores. 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Ya, oye, nos vamos con esta canción. Esta canción se llama Las Manos. Aquí está. Oye, ¿quién lo hubiera imaginado? Sandro con Chayanne. Ay, a ver, vamos a ver.

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0: Hoy tremendos temazos acá, escuchando, ¿cierto? Este disco póstumo de Sandro, por supuesto que se llama Dúos, maravilloso. Y por supuesto se lo queríamos mostrar a ustedes. Nosotros vamos a ir a la pausa comercial ya y retornamos ligerito para disfrutar junto a ustedes de más canciones en esta jornada. Quédense con nosotros.
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2: Es la hora 11:39.
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y al final escuchamos todo el disco completo, increíble, ¿no? Escuchamos todo, pero esto es muy bueno. Dúos. Sandro Dúos, así se llama para que usted lo busque, ¿ya? Perfecto, estamos todos claritos, ¿cierto? Ya, muchachos. Le vamos a hacer la invitación para que ustedes sigan con nosotros disfrutando de nuestra programación. Sí, gracias para todos los amigos que están en sintonía. Hoy la frase del día, se los comento, ¿ah? Para que usted lo sepa. Bueno, vamos a comenzar a prepararnos con este rico sábado, ¿ah? Y la frase del día viene con la dulzura y la sabiduría de la filósofa María Zambrano, que nace un día como hoy. ¿Ah? Miren qué regalo de pensamiento para la mente cansada nos entrega. Dice: el descanso no es la ausencia de trabajo, sino la presencia de una paz que nos devuelve a nosotros mismos. Qué cosa más linda. De nuevo, ¿eh? El descanso no es la ausencia de trabajo, sino la presencia de una paz que nos devuelve a nosotros mismos. ¿Ya? Ideal para este sábado de la mañana, pues chiquillos. Toda la semana, bueno, andamos corriendo por los demás generalmente, ¿sí? Toda la pega, cumpliendo horarios. Muchos atienden público, pensando en los trámites, pero este sábado nos da la oportunidad de hacer esa pausa. ¿Es necesaria la pausa? Claro que es necesaria, pues sagrada. El descanso no es flojera, chiquillos. Es devolverle al corazón la tranquilidad de sentarse, conversar en la mesa, ¿cierto? Sentarse en la mesa con los hijos, o los abuelos sin mirar el reloj. Hoy sábado, regálense esa paz, pues. Sonría y disfrute de estar en casa con la gente que ama. Así que vamos arriba, disfrute de esta jornada hoy maravillosa. Se lo pedimos de corazón a ustedes y bueno, esperamos que tengan una linda jornada. Y bueno, se nos enciende la parrilla global también, chiquillos, porque hoy, sábado, el 25 de julio, en el Día Internacional de la Mujer Afrodescendiente, claro, le mandamos un abrazo gigante a todas las mujeres afrochilenas del norte de nuestro país, de Azapa, de Arica, que guardan su cultura, el ritmo, la tradición por siglos, y todas las mujeres afroamericanas también que le ponen alegría y diversidad a nuestro Chile. Así que un aplauso para todas ellas. Y atención también, chiquillos, porque este fin de semana las fuentes de soda y los carritos de barrio están de fiesta. Se siente en el aire ya la celebración del amado y sagrado Día del Completo Chileno. Sí, hoy sábado, bueno, ya toda la rotisería se preparan porque hay que realizar todo el picado del repollo, la palta, así que a celebrar con lo nuestro, con todo nomás, ¿verdad? Y con la polera bien puesta, porque hay que darle a los completos, muchachos, ya que ya se viene ya. Estupendo. Estupendo. Oye, le queremos invitar a todos ustedes a compartir de esta linda jornada también, ¿cierto? Con los éxitos que ya se vienen después del Carnaval Tropical. Vamos a tener a los profesionales del área de salud, de medicina de la Universidad La Frontera, que van a estar con nosotros también contándonos acerca del operativo médico que están realizando en el Hospital de Galvarino hoy día, ¿ya? Así que ahí se lo contamos a ustedes, pues eso es lo más importante que tenemos que tener en claro, ¿cierto? Y los vamos a esperar, por supuesto, ¿eh? Por acá en la radio, sí, de todas maneras. Ya no más. Oye, nos vamos con la música, nos quedan poquitos minutos, nos vamos a la pausa ya, voy lamentablemente, sí. Sí, pero ya se viene el Carnaval Tropical, quédense con nosotros. 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

0: Es la hora 12, un minuto.
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está el gran Ramón Contreras. Hoy saludo para Ramoncito Contreras. Está escuchando por ahí. Le mandamos un abrazo grande, amigo mío. Que le vaya muy, pero muy bien. Aquí nosotros estamos disfrutando de esta lista programación a través de la frecuencia 93.9. Oye, queremos enviarle un saludo a toda la gente que nos acompaña en los distintos sectores. Estamos en las tres radios hoy día. 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Sí, le mandamos un saludo muy grande a esta hora. ¿Cómo estamos con el chino? Sí, el chino, ahí la llega el chino. 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Y estamos listos ya, chiquillos, estamos atendiendo para todos ustedes, maravilloso. Eso, muy bien, pues nos vamos con el camionero, los

0: Es la hora 12:36.
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0: Es la hora 13:03.
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0: Es la hora 13:04.
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0: Es la hora 13:31.
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0: Es la hora 13:32.
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7: ¡Estamos listos! ¡Vamos arriba!

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1: Es la hora 13:59 minutos.
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4: Amigos y amigas, ya estamos en vivo y en directo para acompañarles en esta jornada. Ya nos quedan solamente 28 minutos para ir ya después a la pausa, ¿cierto? Y comenzar el nuevo bloque del programa que vamos a estar iniciando desde la ciudad de Cholchol a las 3 de la tarde aproximadamente. Así que vamos a estar ahí compartiendo con ustedes. Pero sin antes mencionarles que hoy día ya culminó el operativo de salud realizado en el Hospital de Galvarino, ¿cierto? De acuerdo a las informaciones que le habíamos entregado con respecto a la participación de 18 médicos voluntarios, ¿cierto? Y estudiantes de medicina de la Universidad de la Frontera, quienes nos acompañaron durante toda una semana acá en la comuna de Galvarino y realizaron diferentes actividades. Para contarles un poco, el trabajo de los médicos hoy día fue precisamente para poder bajar la lista de espera que teníamos en la comuna de Galvarino, que eran un número bastante importante. Las atenciones, según lo que nos han contado, son sobre las 200 atenciones, y eso es más que valorable, todo también en coordinación con el Hospital de Galvarino y la Municipalidad de Galvarino, quienes estuvieron también realizando todo lo que es la parte logística, la implementación de los box de atención, ¿cierto? Todo para que las personas pudieran atenderse en el día de hoy. Pero para contarnos esto y mucho más, nos acompaña hoy día, lo saludamos, don Rolando Sepúlveda, gastroenterólogo, ¿cierto? También es su alma mater, como se puede decir, la casa de estudio de la Universidad de la Frontera. Hoy médico del hospital Hernán Enrique Saravena, ¿cierto? También la doctora Cecilia Beltrán, que es hematóloga, ¿cierto? Y también es parte de la Universidad de la Frontera. Juan Claudio Torres, estudiante de medicina, también aprovechamos a saludarlo. Y don Rodrigo Monsalves, también estudiante. ¿Cómo están? Bienvenidos primero, ¿cierto? Un gusto de tenerlos por acá por la radio para que nos cuente cómo estuvo el operativo hoy día, partiendo por esa base. ¿Ah?
5: Gracias por la invitación. Nosotros con la doctora Beltrán estamos invitados junto a otros 18 médicos de la universidad a ser parte de este operativo. La historia de los trabajos de invierno en la universidad tiene hartos años. Ahí nuestros estudiantes lo organizan ellos, es iniciativa de los estudiantes. Han estado todo el año y desde el año pasado buscando un lugar en la región donde hacer una intervención social de una semana con un diagnóstico previo, ¿no es cierto? Involucrarse con la comunidad en educación, con actividades en terreno también. Ahora ahí nos van, Juan Claudio nos va a contar de la construcción de una vivienda que se hizo también. Y obviamente nosotros como universidad nos sumamos a esto en la atención directa de pacientes, en este caso ayudando a la resolución de algo de la lista de espera de especialidades. Hoy día no,
4: ¿qué tipo de especialidades fueron las que estuvieron ahí en este operativo, Rolando?
5: Hoy día, bueno, un grupo de medicina interna donde nos acompañaron cardiólogos, hematólogos, geriatras, broncopulmonares, gastroenterólogos. Apoyamos la resolución de lista de espera, pero también pediatras, traumatólogos, de adultos, que un urólogo también estaba, así que un equipo bastante multidisciplinario, donde fue bien interesante porque lo que hay que destacar, el trabajo muy cercano que hubo entre el Departamento de Salud Municipal, el Hospital de Temuco y el Servicio de Salud Araucanía Sur. Claro. Y eso se destaca porque fueron pacientes muy bien seleccionados de la lista de espera, pacientes de la comuna y los alrededores, ¿no es cierto?, donde tenían atenciones que estaban ahí pendientes y se pudieron hacer en el territorio, en la misma comuna, y eso es bastante poco habitual que suceda, ¿no?
4: ¿Cuáles fueron las principales necesidades de los pacientes en este caso? ¿Cuáles fueron las mayores atenciones que se realizaron en la comuna de Galvarino, a grosso modo?
6: Bueno, yo lo que más vi fueron pacientes que, yo soy hematóloga, así que vi pacientes que estaban en control con hematología en Temuco y que tenían su hora pendiente, entonces pude como resolver alguno de esos controles. Pacientes nuevos que habían sido derivados de hematología pero que no habían podido acceder a una consulta nueva, así que yo estoy súper de acuerdo que fue una muy buena selección de pacientes. Se notó y se agradece el trabajo del personal del hospital, del departamento, de la municipalidad, pero nos hicieron el trabajo mucho, mucho más fácil. Estaba todo hecho para que nuestro trabajo fuera lo más óptimo posible. Y por supuesto los estudiantes, que hicieron un gran trabajo toda esta semana, involucrándose con la comunidad, con el hospital, con la gente de Galvarino, trabajando en áreas que no solamente eran de salud propiamente tal, sino que también
4: en el ámbito social, que fue lo importante.
6: Sí, que fue muy bonito y muy relevante, y espero y me imagino que fue una muy buena experiencia para ellos.
4: Y ahí le preguntamos de inmediato, porque ustedes ya nos acompañan desde el inicio de semana, estuvieron con nosotros, ¿cierto? Se estuvieron quedando en el gimnasio municipal, tenían todo montado, ¿cierto? Las carpas. Nosotros pensábamos que iban a viajar todos los días, decíamos nosotros, no, pero se quedaron acá. Bueno, tuvieron también su plan de alimentación ahí en la Escuela Río Quillo. Muchos de los alumnos preguntaban efectivamente quiénes son los tíos que vienen a comer acá al comedor, y ahí le pudimos comentar a ellos y quedaron sorprendidos efectivamente de estas escuelas de verano. ¿Cuál es la experiencia que ustedes han podido recabar durante toda esta semana? ¿Con qué se van de la comuna de Galvarino hacia sus casas ya, pues?
7: Claro, de parte del equipo, de la organización y todo, nos hemos sentido muy acompañados, hemos sentido mucho este cariño de Galvarino. Se nota que realmente son una comunidad muy unida, todos se conocen, todos quieren juegan o van por un pro de la gente, van por un bien mayor, y eso se nota y se agradece mucho. Lo personal, yo tengo experiencia de 4 voluntariados antes, o sea, 3 años antes, y yo tengo que decir que Galvarino ha sido muy distinto, la comunidad se ha visto muy distinta, hasta quizás puede ser, no ser una tontera, pero lo que a mí me sorprendió, llegando de construcción a las 6 de la tarde, cansado, y ver un carrito que estaba fuera del gimnasio diciendo, los estamos esperando, que los venimos a sorprender. Entonces ese cariño se siente, es un cariño rico, se agradece mucho, la verdad. No sé, aquí, Rodri. Sí.
4: Rodrigo, bueno,
8: personalmente, esta es mi primera experiencia en el estudio.
4: Estudiaste el primer año de medicina, Rodrigo. Correcto. Primer año, imagínate.
8: Sí, primer año.
4: Oh, buena experiencia.
8: Y creo que tengo que destacar la calidez con la que nos recibió la comuna de Galvarino. Siento que todos nos trataron de una manera impecable y nos sentimos muy queridos y apreciados. Y como estudiante de primer año, fue mi primera acercación a lo que vendría siendo un poco ya la medicina clínica. Muy levemente, y me voy muy contento y feliz y agradecido por siempre. Nunca me voy a olvidar de la comuna de Galvarín.
4: Aparte, tuve la posibilidad de realizar talleres. Cuéntenos cómo estuvieron esos talleres. ¿Fue gente al gimnasio municipal? Ahí estuvieron realizando talleres para la comuna en general. ¿Cómo estuvo esa experiencia también?
8: Es correcto. Nosotros realizamos talleres y fueron muchas personas. De hecho, nos sorprendimos harto por la motivación.
4: Muy buena convocatoria, ¿no?
8: Sí, muy buena la convocatoria. Y por eso también hay que agradecer a los equipos de difusión, quienes son los encargados de salir, caminar, poder contactar a personas, comunicar que estamos realizando estos talleres y tratar de motivar a las personas, que hicieron un trabajo impecable. Siempre fueron una gran cantidad de personas a los talleres. Y hablamos de muchos ámbitos. Hicimos primeros auxilios, tocamos temas como la diabetes, la hipertensión, incluso un poco de primeros auxilios psicológicos, que es algo también muy importante en la comuna. Y salieron impresionantemente bien, salieron muy impecables, muy bonito todo.
4: Bueno, y se corona con el operativo hoy día. O sea, ustedes como estudiantes de primer año ya pueden compartir, por supuesto, este trabajo con médicos especialistas. También le deja una buena experiencia, ¿cierto?
7: Sí, claro. Y en especial uno que ya lleva un poco más de tiempo la carrera, con los mismos docentes que tiene uno, la misma gente que te encamina, ver que tienen esta disposición para ayudar, se agradece mucho. Porque no todos se atreven a esto, no todos sacrifican un sábado, se levantan temprano para ir a una localidad distinta a la que están, y uno sabe lo que es la comodidad de su cama, y se agradece mucho que uno salga e intente darlo todo por gente que puede que conozca o puede que no conozca, pero ahí está para dar lo mejor.
4: Bueno, este tipo de trabajo no solamente se hacen acá en Galvarino, sino que en la región también, ¿cierto? Dentro de las escuelas de invierno, pero hay otro tipo de también operativos que se realizan con las universidades, con el Servicio de Salud Araucanía Sur también, y en este caso, ¿cuál es el? Me imagino yo que el impacto es grandísimo con respecto a todas las personas que tenían una atención, que estaban esperando precisamente la atención y se encuentran con este operativo y pueden solucionar su problema. ¿Cuál es el impacto que genera la gente en esto?
5: Bueno, el número de atenciones que directas de pacientes, ¿no? Pero yo quisiera destacar el rol formativo que tiene esto, porque como universidad, claro, no solamente educamos y formamos profesionales, sino que uno de los objetivos de una universidad pública como la Universidad de la Frontera es que nuestros estudiantes y futuros profesionales sepan que ellos van a trabajar en un entorno que muchas veces es distinto al que ellos viven, claro, ¿no es cierto? Desde el punto de vista social, cultural. Conversamos hoy día con las autoridades, Galvarino está hoy día no tan lejos de Temuco, ¿no? Pero uno ve una realidad, muchas veces la ruralidad juega factores importantes, claro, y después de esta semana, junto con los objetivos de trabajo que siempre tiene la universidad, la idea es que los chicos sepan que la medicina es mucho más que la atención de un paciente, es formarse con una visión social, comprometida con los pacientes siempre, y bueno, hoy día el respaldo de los académicos, los docentes de la universidad, así lo demostró, de 18 médicos un día sábado, muy pocas veces visto, pero yo creo que esto es parte del compromiso que tenemos como institución de estar en la comunidad, en el territorio, y obviamente apoyando la iniciativa de nuestros estudiantes como esta, ¿no?
4: No sé si usted comparte la misma apreciación también con respecto a esto.
6: Sí, yo agregaría también que es una instancia súper importante para fomentar el vínculo entre, por ejemplo, entre el estudiante de primer año y la clínica, que ellos no ven pacientes hasta tercero, claro, de medicina. Entonces, este es un súper buen primer acercamiento.
4: Se encuentra con una realidad que los va a acompañar después de terminado su carrera, obviamente.
6: Claro, también los estudiantes de medicina de diferentes años también se vinculan a través de este tipo de actividades. También los médicos que están recién trabajando, como los EDF que trabajan acá en Galvarino, y que los pueden conocer y ver cómo es trabajar como un médico en una localidad como Galvarino, y también el contacto con los especialistas, que nos sirve tanto a nosotros como a ellos, porque los conocemos, sabemos quiénes son, intercambiamos teléfonos, no sé, podemos como ya podemos vincularnos más fácilmente en el futuro cuando haya que hablar de alguna cosa en particular. Entonces creo que esto de verdad nos beneficia a todos, como, y es algo que debería repetirse siempre, no solo en instancias universitarias, sino también en instancias de otro tipo.
4: Exactamente, chiquillos, bueno, ¿con qué se van de acá de la comuna de Galvarino? Con una experiencia bonita, ¿cierto? Pero también a nivel social, supimos que estuvieron también levantando una media agua, ¿cierto? En un sector de la comuna, ¿cierto? Que estuvieron ayudando a una familia que lo pasó bastante mal con el tema del temporal. Cuéntanos un poquito cómo estuvo esa experiencia.
7: Sí, claro, fue... Bueno, igual esto, desde mi punto personal de vista, va de la mano con ver distintas realidades. Yo creo que pasa mucho que uno llega a la universidad y desde lo que es la media, el colegio, a llegar a la universidad, uno piensa mucho en como esta universidad más americana.
4: Ya. Yeah.
7: Como algo más abierto, más libre. Pero uno realmente se olvida lo que va. Pues. Y aquí yo creo que es donde uno lo ve. En lugares como estos, donde nos tocó construcción, que uno ve una realidad que en nuestra vida diaria no vemos. En nuestra vida diaria es muchas veces llegar a la universidad, estudiar, salir, ir a la casa.
4: O sea, no es lo que ustedes en el lugar en donde se desenvuelven, sino que ahí tuvieron que agarrar martillo, serrucho, y poder ayudar en ese sentido, socialmente hablando también, es una muy buena experiencia.
7: Claro, sí, po. Y desde gente que nunca había agarrado un martillo, una pala, a gente que se notó que le gustó, que le dio ganas, le puso empeño, y aunque no supiera, intentó aprender, intentó darle más, y ver hacia dónde va, po. A quién va. Él cambia mucho las ganas que uno le pone cuando ve realmente a quién le va a llegar esta media agua.
4: Y quizás usted no lo nota, ¿eh? Pero el impacto que también se genera en los estudiantes que los vieron a ustedes participar de este voluntariado, ¿cierto? Deja esa huella, ¿cierto? Porque aquí van a haber futuros médicos, lo más probable. Hay algunos que nos estén escuchando en esta jornada. Y me imagino yo que también eso va a ser importante, hacer el llamado a los estudiantes de otras universidades también a que participen de este tipo de actividades que son buenísimas, ¿cierto?
7: Claro, sí, al final lo que buscamos es un bien común. No buscamos tanto que sea, o sea, en este caso obviamente es medicina de la Universidad de la Frontera.
4: Claro.
7: Pero que después sea medicina de la universidad mayor, que sea odontología de la universidad tanto, que al final darse cuenta que si bien el inicio es difícil, la recompensa siempre es grande. Y el ayudar siempre te deja con un corazón lleno, sabiendo que hiciste el bien y que por ahí vas, que vamos siempre mejor y más arriba ayudando a la gente que lo necesita.
4: Exactamente. Bueno, Rolando, me imagino yo que sentimientos encontrados también, porque usted es parte de esta comuna, usted su infancia la pasó por acá, ¿cierto? Sus papás, mucha vinculación por acá.
5: No sé, claro.
4: Acérquese el micrófono, por favor.
5: Muchos pacientes que uno los conoce de antes, de Cuelni y el LOL, pero bien emocionante.
4: Trabajó acá también en el hospital.
5: Y el vínculo con Galvarino siempre ha existido desde la posición que uno está. Y yo creo que esto, la idea es que nuestros profesionales y a los chicos, nuestros estudiantes, futuros colegas, ¿no es cierto? No se les olvide que esto no es un trabajo de invierno solamente.
4: Ya,
5: sino que esta visión de trabajar tiene que ser en el día a día, en el futuro. Y después el trabajo con la comunidad tiene que ser permanente, independiente de la posición de donde uno esté, la especialidad que uno tenga. Siempre tratar de tener una visión desde el punto de vista profesional, médico, sobre todo en el área de la salud, con los pies puestos en la tierra, no sé si en el barro, pero en la tierra, aterrizado, trabajando y viendo la realidad, que es muy, muy diversa, muy compleja, y la salud tiene muchas variables, ¿no? Una es la social, otra es la capacidad que uno tiene para hacer o no hacer un diagnóstico, hacer o no hacer un examen. pero vincularse con la comunidad, educar, es parte de un proceso formativo que es trascendental y muy contento, de verdad, que muy, muy contento que este año se haya hecho en Galvarino. El apoyo de la comuna, muy importante, desde la radio magistral con las comunicaciones, ¿no es cierto? La municipalidad, el servicio de salud, el hospital, todo, o sea, todo, se nota que han hecho un tremendo esfuerzo para que esto resulte y los beneficiados no se van a olvidar de esto. Y nuestros estudiantes, la idea es que en los 50 años de profesión que les quedan por delante, esa impronta se mantenga siempre, independiente después cuando uno ya trabaja, vaya o no vaya a los trabajos de invierno.
4: No, y me imagino yo que se llevan una buena experiencia la gente también, ¿eh? Y anécdotas también, porque anécdotas pasaron, que yo sabía que en el campo también pasaron algunas anécdotas de esperar en el bus que no llegaba, ¿cierto? Con temporal y todo. Fue una odisea realmente, ¿ah? ¿Eh? ¿Sí?
7: Sí, claro. No, pero...
5: Tío Rigo ahí se portó muy bien para eso, ¿no?
7: Tío Rigo. Yo creo que Tío Rigo igual la pasó harto mal, la verdad. Pero no, sinceramente fue algo que yo creo que... de lo que uno aprende. Una experiencia de la que uno aprende, de la que uno vive, de la que uno da un pasito más, que uno se levanta.
4: Claro, se empapan de la realidad de la gente del campo también, que tiene que pasar por todo esto también.
7: Toda la razón. Igual muchos de los voluntarios que nunca habían vivido una experiencia así, que nunca se hubieran ni siquiera imaginado vivir una experiencia así, pero uno en su cabeza, en su momento, se da cuenta cuando alguien está preparado para algo así. Cuando empiezan a llover las risas en momentos de desesperación. Claro. Y yo tengo que decir que sacando lo positivo de eso, porque muchas cosas uno ha escuchado como estudiante, que cuando, no sé si será leyenda o será verdad, pero que los paros cuentan chistes, claro, intentan subir los ánimos,

0: pacientes de peluches.
1: Ah, qué interesante.
0: Y los chiquititos escogen su paciente y van mesa por mesa buscando qué le pasó al paciente, cómo resolverlo, qué remedio darle, qué le estaba doliendo, cómo ayudarlo. Y me llena el corazón ver a los chicos felices e incluso escuchar decir que cuando grande querían ser doctores, querían ser médicos. Siento que eso para mí es una actividad maravillosa y me voy con eso.
1: No, exactamente. Y la marca para los niños también es importante, estar con ustedes, haber compartido con ellos. Así que, bueno, palabras de agradecimiento de la comunidad, obviamente a su trabajo, a lo que ustedes realizaron durante esta semana, con lo que se van, con lo que nos dejan también, ¿cierto? Y esperemos que a futuro podamos tener la posibilidad nuevamente de tener a los estudiantes de medicina en la Universidad de la Frontera en otra jornada de invierno, de verano puede ser también, no sé. Pero la idea es que podamos seguir contando con ustedes porque fueron un valor importante, fueron un aporte súper, súper importante a la comuna. Y bueno, Rolando, también agradecerle a usted, al equipo médico, ¿cierto? Que también se puso la camiseta hoy día para poder ayudar a toda la gente que en estos momentos está en la sintonía y que va a tener un agradecimiento permanente con ustedes por el trabajo que realizaron. Así que muchas gracias, de verdad.
2: Gracias a usted.
3: Gracias.
4: Y gracias a ustedes. Gracias.
0: Muchas gracias.
1: Que estén muy bien. Amigos, nos vamos a ir a la pausa y ya retornamos. Que estén muy bien.

0: Es la hora 14:23 minutos.
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En Radio Magistral tenemos el sentimiento de comunicar el sensible fallecimiento de nuestro querido padre, tío, suegro, cuñado, abuelito, bisabuelito, amigo y vecino, don José Félix Güenchumarián Peña y Pil, que en paz descansa.

0: fallecido este jueves 23 de julio en la comunidad de Curaco, Ranquil, Galvarino. Está siendo velado en la que fuera su casa habitación ubicada en el sector de Curaco, Ranquil. Y sus funerales se realizarán este domingo 26 de julio a las 15 horas 3 de la tarde, saliendo al cementerio de Curaco, Ranquil. Reiteramos, tenemos el sentimiento de comunicar el fallecimiento de don José Félix Huenchumarián Peña y Pil, que en paz descansa. Fallecido este jueves 23 de julio en la comunidad de Curaco, Ranquil. Está siendo velado en la que fuera su casa habitación ubicada en el mismo sector, Curaco, Ranquil. Y sus funerales se realizarán este domingo 26 de julio a las 15 horas 3 de la tarde, saliendo al cementerio Curaco, Ranquil. En memoria de don José Félix Huenchumarián Peña y Pil, que en paz descansa, comunica la familia Huenchumarián Yamín.
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0: Es la hora 15 en punto. Es la hora 15 en punto.
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0: Es la hora 15:30 minutos.
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0: Es la hora 15:31 minutos.
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no tanto tanto. Como que ha habido como una lluvia esporádica. ¿Qué me estará pasando? Igual la mañana estaba lloviendo fuerte en lo que fue la ruta Temuco Victoria. Para allá agarré las liebres. Como 6 micros.

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0: Es la hora 16, 30 minutos.
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tarde con 37 minutitos. 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

entraría hoy en la noche un nuevo río atmosférico. Vamos a revisar un poquito el por qué se generan los ríos atmosféricos que han afectado a nuestra región. A nuestro país, en realidad. Se trata de la costa oeste de Sudamérica extratropical, que es una de las regiones del mundo con mayor frecuencia de impacto de ríos atmosféricos. Y aproximadamente la mitad de la precipitación anual está concentrada en la zona centro-sur de Chile. Fenómenos transportan grandes cantidades de vapor de agua desde los trópicos hacia las latitudes extratropicales a través de estos canales atmosféricos que son angostos y de gran extensión. De ahí viene el nombre de río. Y obviamente se han vuelto protagonistas recurrentes de la meteorología chilena durante el inicio de este invierno.

0: Bueno, al estar aquí presente ya estos ríos atmosféricos, aumenta el transporte de la humedad, se intensifica el flujo zonal en algunas partes y se activa una teleconexión. Que esto sumado con este niño Godzilla que tenemos va generando un tren de ondas Rossby que se extienden hacia el sureste. Esto se conoce como teleconexión pacífico-sudamericana.
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0: Hoy aquí tengo la disertación completa. Ya, pero básicamente, en resumen, estos ríos atmosféricos se llaman así porque son extensos, pero a la vez angostos, así como nuestro país. El tema es que estos son un poquito más destructivos porque generan este riesgo de aluviones, de inundaciones.
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0: Y esta tendencia hacia eventos más extremos es una señal igual preocupante que se va sumando a un territorio que está debilitado ya por una sequía prolongada que se vivió durante el verano. Entonces, esto ha pasado en el norte, es lo mismo que está pasando acá. Entonces magnifica el impacto de pasar de una situación donde había escasez hídrica a inundaciones repentinas y que vuelven a ser también devastadoras.

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0: Oye, alguien vio ayer el programa Hay que decirlo. ¿Fue ayer?
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0: ¿Que fueron a hablar a la tele ahí? ¿El chino con su señora? Yo creo que debe ser la ex ya. A todo esto, guapísima y estupenda. Muy, muy monona la chiquilla. Supe de eso fue que estaba pidiendo un palito por la entrevista. Le faltan 99 entrevistas para pagar la multa. Yo también estoy buscando hace rato aquí.

0: Quiero un cutri.
1: Él dice que no pasó nada.

salido, va a ser el lunes. Va a ser este lunes que viene, el lunes 27. Vamos a estar ahí expectante. Yo sabía que iba a aparecer algún programa de farándula. No me extrañaría que se transformara en alguna especie de panelista más adelante. Está como ambigua la... Claro, el lunes. Oye, ahí vamos a estar. Así que hay que tener el tejido, el matecito, las galletas, porque aquí nosotros tenemos que finalizar bien, tenemos que sabernos el chisme hasta el final. Ya lo empezamos, ya nos reímos, ahora nosotros queremos saber más. Queremos saber los detalles. Oye, pero aquí tengo el video claro de ella. No, estupenda, preciosa. Esto me deja más ahí en... pensando, ¿qué onda? ¿Qué onda los hombres? ¿Qué onda, chiquillo?

soy copuchenta. Cuando, ahora que me estoy dando cuenta con este tipo de cosas, porque la otra vez cuando iba a hablar el Carol Dance, también vi tele. Yo nunca veo tele, menos programas de farándula, a menos que esté muy entretenida la historia como esta.

seguimos con música y la compañía, por supuesto, de Almacén y Provisiones El Vecino en Traillén, donde puedes encontrar gran surtido de abarrotes, productos lácteos, frutas, verduras, cafecito para llevar, heladito, sopacito recién salido del horno y un montón de delicias dulces con la calidad que usted se merece. 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

0: Es la hora 17. Un minuto.
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6 minutitos y vamos a revisar otra información importante respecto a Puerto Saavedra, porque Armada Chilena anunció manejadas para Puerto Saavedra para hoy. El fenómeno comenzaría en la madrugada de este domingo 26 de julio y se mantendrían incluso hasta el martes 28 con un oleaje proveniente del oeste y sureste asociado al paso de este sistema frontal. La autoridad marítima advirtió que las marejadas podrían alcanzar mayor intensidad durante los horarios de pleamar, por lo que recomendó evitar roqueríos, no ingresar al mar y mantenerse alejados de sectores que estén expuestos al oleaje. Hasta el momento no se han informado de evacuaciones, de cierre del borde costero, ni de daño a viviendas. No me lo imaginaba. Pero sí están anunciadas estas marejadas, así que hay que estar ahí. Ojo, piojo, si usted estaba pensando en ir a dar una vueltecita el domingo a la playa. 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

5 de la tarde con 24 minutitos. 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Y vamos a seguir revisando reggaetón.

0: Es la hora 17:29.
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0: estaba viendo acá y una información, no tenía yo idea que existía este día. Pero hoy, 25 de julio, es el día fuera del tiempo. Así como usted lo escucha, hoy día no estamos aquí. Estamos fuera del tiempo.
1: No puedo controlarlo.
0: No, pero fuera del SEO vamos a revisar un poquito de qué se trata, de dónde viene.

0: Bueno, esta es una creencia que viene desde el calendario maya.
1: ¿Pero de qué manera?
0: Pero tiene una significancia bastante bonita.
1: No me lo imaginaba.
0: Se trata de que hoy sería un día en que toda oportunidad es perfecta para pausar un poquito el ritmo, limpiar la energía estancada. Me suena un poquito como todo lo que fue el ciclo del Huetripanto. Bueno, hoy es conocido mundialmente este día como el día fuera del tiempo, como día verde también. Es un día para hacer un paréntesis de neutralidad energética, una pausa entre ciclos, un ciclo que termina, otro que comienza. Es muy similar, pero viene desde la cultura maya. Se habla de que hoy es un puente de purificación, de renovación espiritual, un espacio de suspensión temporal donde las leyes del apuro y la productividad quedan en segundo plano. Es un tiempo para la purificación interior, para perdonar, para alinearse. Y bueno, dice por acá que no se trata solamente de ser un concepto místico abstracto, sino es un ejercicio que uno debería hacer a diario. Practicar la higiene mental, espiritual, poder revisar qué es lo que tenemos, cuáles son las tensiones, cuáles son nuestras intenciones. De repente uno como que olvida un poquito meditar, ¿eh?

0: tú tuvieras un día en tu vida que fuera así, fuera del tiempo,
1: me has hecho tanta falta.
0: ¿Qué te preguntarías? Yo creo que hay que observar un poquito el tiempo, las expectativas, ver qué es lo que realmente uno considera importante, porque al final nuestra agenda suele como revelar un poquito más nuestras prioridades, más que nuestras palabras o realmente lo que queremos. Y bueno, a veces no necesitamos cambiar toda nuestra vida, basta con hacer pequeños ajustes, yo creo que revisar a quién echamos de menos, llamar a las personas que echamos de menos, quizás decir lo que uno siente, pedir perdón si sientes que lo necesitas también, atrevernos a dar esos pequeños primeros pasos que de repente uno lleva tanto tiempo postergando. Quizás no podamos salir humanamente del tiempo, pero sí podemos decidir cómo queremos vivir el tiempo que estamos teniendo, que es nuestro presente. Y esa decisión puede comenzar hoy.

0: amigos, ya vamos llegando al final de esta programación para encontrarnos nuevamente el día lunes desde tempranito con Cholchol y en la tarde nuestra cita diaria con Jenny Galván. Que sea un excelente domingo, que lo disfruten. No se les vaya a ocurrir ir para la playa. No sé, igual se puede ir.
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0: Pero verte lejito. Así. No. No lo diré.
2: No.
0: Todo puede ser malinterpretado. Por no. Oye, nos vamos despidiendo y nos vamos a despedir con este tema. Un tema de la resurrección.

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1: Es la hora 18:01.
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1: Muy buenas tardes, queridos amigos y amigas. Estamos arrancando, estamos iniciando esta programación de día sábado por la tarde, a través de cada una de las frecuencias de su radio Magistral FM. Día sábado 25 de julio. Desde ahora y por las próximas dos horas, vamos a entregar lo mejor de la música urbana a través de cada una de las estaciones, de las frecuencias de la Magistral. Saludamos de inmediato a quienes están conectados y conectadas en Cholchol a través de la 91.1 FM. También te acompañamos a esta hora en Galvarino 93.9. Y estamos en la ciudad de Traiguén a través de la 101.3 FM. Bueno, ustedes, como cada jornada, se pueden comunicar con nosotros a través de nuestras plataformas sociales. Estamos en Facebook y estamos también en Instagram, donde nos vas a encontrar como Radio Magistral FM. Entérate de todo el acontecer regional, nacional y del mundo en todo momento. Facebook e Instagram, Radio Magistral FM. Y estamos también en lo que es nuestro WhatsApp, el 452-513128, WhatsApp Magistral habilitadísimo. 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Arrancamos con buena música en vivo hasta las 20 horas.
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Ahí estaba sonando Gino Mella. Eso llevaba por título Manifiesto. Estamos en vivo y en directo en esta programación de sábado por la tarde. Se nos fueron ya 22 de las 6. 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No olvides, estamos hasta las 20 horas compartiendo buena música. Esto es Arte.

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1: Es la hora 18:30.
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En ahí estaba sonando Rosalía con eso que llevaba por título La Perla. 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Junto a Heladería La Plaza nos vamos a ir a revisar lo que es la temperatura a esta hora de la tardecita acá en la región de la Araucanía. Le comentamos que a esta hora, cuando se nos fueron ya 42 minutos de las 7 de la tarde, tenemos en lo que es Traiguén y Cholchol una temperatura actual de 10 grados, mientras tanto que en Galvarino tenemos 9 graditos con cielos parcialmente cubiertos de nubosidad. Para mañana domingo se viene bastante agüita, se vienen bastantes precipitaciones. En promedio vamos a tener 33 milímetros de agua. La temperatura mínima para mañana será de 8 grados, la máxima será de 15 grados. Precipitaciones que continuarán lunes y martes, disminuyendo eso sí en su intensidad. Para el día lunes 27 de julio tendremos 13 milímetros de agüita y el día martes 1,6 milímetros, los cuales se van a distribuir durante la madrugada y parte de las primeras horas de la mañana. Luego, el día miércoles, pausa en cuanto a precipitaciones. Ese día disminuiría incluso la temperatura mínima, alcanzando solamente un gradito. Y el día jueves, viernes, y así continúa hasta finalizar la semana con precipitaciones. En promedio, todos aquellos días cayendo en sobre los 14 milímetros de agüita. Así que se vienen días con bastante lluvia acá en la región y también bastantes vientos. Por ejemplo, para mañana esperamos vientos que van a ir desde los 28 kilómetros por hora hasta los 61, y así el promedio es bastante similar durante todos los días en los que vamos a tener precipitaciones acá en nuestra región de la Araucanía. Vamos a seguir con más canciones. Recuerda programar a tu artista o grupo favorito a través del 45 251 3128.

0: Eso que llevaba por título Puñalada, en su versión remix, en este 25 de julio.
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0: Ando con todas.
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2: Tony Dutch. Viajamos en el tiempo. Nos vamos por ahí al año 2010 para escuchar y disfrutar esto que es de Zion y Lennox junto a Tony Dice. Lo que suena lleva por título Hoy lo siento.

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1: Ahí estamos.
2: Ahí estaba sonando ese reggaeton old school. Zion y Lennox junto a Tony Dice. Eso llevaba por título Hoy lo siento. Se nos fueron ya 55 de las 6. Restan 5 para las 7. Estamos compartiendo en este fin de semana los éxitos urbanos. Este que marcó a más de una generación. Y a esta hora de la tarde saludamos también a quienes nos sintonizan a través de nuestra señal online en la web www.magistralfm.cl. Tú puedes acceder desde tu smartphone, tablet, computadora. Tecleas en tu navegador, simple y fácil, www.magistralfm.cl. Seleccionas cualesquiera de nuestros de nuestras estaciones, ya sea Cholchol, Traigén, Galvarino, le das play y estarás disfrutando de la programación en vivo desde las 7 de la mañana ya hasta la medianoche, eso durante toda la semana. Y luego en el trasnoche te dejamos una gran selección musical. Los fines de semana tenemos ahí toda la música ranchera tropical, la cumbia, para que disfrutes junto a la familia ahí. Desde la medianoche y hasta eso de las 8 de la mañana aproximadamente. Y por supuesto, te puedes mantener conectado a la programación personalizada durante parte de la mañana y luego en la tarde programación en cadena junto a la Dani. Desde Cholchol en primera instancia y después junto a que les habla Giovanni Riquelme. Desde las 18 horas estamos en cadena para toda la región de la Araucanía. Seguimos. No paramos hasta las 20 horas.

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1: Es la hora 19, un minuto.
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HRK junto a Lola Índigo. Ahí estaba sonando el bachatón de la L. En esta programación en vivo de fin de semana, y estamos en Traiguén a través de la 101.3 FM, y le damos la bienvenida a Ganadera Traiguén, ubicados en calle Lagos, esquina Pérez, frente del mercado municipal. 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Seguimos con más canciones, seguimos con más éxitos a esta hora de la tarde. Sí, estamos a las 20 horas en esta 25 de julio.

0: junto a Manuel Turizo. Ahí estábamos escuchando a esto que llevaba por título Dos Lunas. Seguimos en vivo en esta programación de fin de semana. 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
1: Hola, ¿qué tal? ¿Cómo te ha ido? 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
0: Programa, la canción de tu artista o grupo favorito en esta jornada, a través de nuestro WhatsApp magistral Galvarino, el 452-513128, 452-513128. 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Nos vamos con música. Catáis, María Becerra, sonando fuerte a esta hora. Se nos fueron 16 de las 7.

estaba sonando Timmy, Ricky Martin y Los Ángeles Azules. Eso era Vuelve. Y estamos a esta hora en toda la región de la Araucanía, desde Galvarino. 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

0: Seguimos disfrutando de música, éxitos urbanos. Se nos fueron 26 de las 7. Escuchamos a Ozuna junto a Bele. Esto es Enemigos.
1: Estás escuchando a Giovanni Riquelme.
2: A Giovanni Riquelme.

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1: Es la hora 19:30.
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estamos de regreso y en este último bloque, última media hora de programa. Estamos compartiendo junto a ustedes a través de las frecuencias Cholchol 91.1, Traiguén 101.3 FM, en Galvarino y para gran parte de la región en el dial 93.9 y en la web www.magistralfm.cl. 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Junto a heladería La Plaza nos vamos a ir con más canciones. Recuerda nuestro WhatsApp 452-51-3128, 452-51-3128, o además el Facebook e Instagram Radio Magistral FM. Ahora nos vamos con Kina Savage, Lion La F, Cat Eyes. Esto es Pasajero.

0: Vale.
1: Ahí estaba sonando Quevedo, eso era Al Golpito en esta programación de fin de semana. Ya nos van quedando los últimos minutos de programa en este 25 de julio. 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Traigen. Seguimos con la buena música en esta jornada de sábado. Últimos minutos de programa. Estamos hasta las 20.
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y así con ese éxito estamos llegando al final del programa del día de hoy. En este sábado 25 de julio hemos compartido 2 horas de esta gran selección urbana a través de cada una de las frecuencias de su radio magistral FM. Como siempre, agradecemos a cada una y a cada uno de ustedes por vuestra sintonía que nos brindan cada fin de semana y por supuesto en las tardes de lunes a viernes de 18 a 20, también con todo el bloque latino, pop baladas románticas y éxitos del recuerdo. 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Le vamos a extender la invitación para que siga conectado y conectada con nosotros. En un par de minutos más, luego de la tanda, arranca la segunda edición del Correo Magistral. Y luego, pegadito a las 21:30 horas, los bailables de fin de semana. Por mi parte, nos escuchamos, recuérdalo, el lunes, de lunes a viernes, de 18 horas en adelante, con la buena música latina, pop baladas románticas y éxitos del recuerdo. Como siempre, un honor poder acompañarles. Que tengan linda tarde, linda noche de sábado. Disfruten de este fin de semana. Cuídense.

0: Es la hora 20. Un minuto.
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En Radio Magistral tenemos el sentimiento de comunicar el sensible fallecimiento de nuestro querido padre, tío, suegro, cuñado, abuelito, bisabuelito, amigo y vecino, don José Félix Güenchu Marián Peña y Pil, que en paz descansa. Fallecido este jueves 23 de julio en la comunidad de Curaco, Ranquil, Galvarino. Está siendo velado en la que fuera su casa habitación ubicada en el sector de Curaco, Ranquil. Y sus funerales se realizarán este domingo 26 de julio a las 15 horas 3 de la tarde, saliendo al cementerio de Curaco, Ranquil. Reiteramos, tenemos el sentimiento de comunicar el fallecimiento de don José Félix Güenchu Marián Peña y Pil, que en paz descansa. Fallecido este jueves 23 de julio en la comunidad.